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Muchas gracias por venir, por estar acá. Oye, voy a hacer un cambio aquí, espérenme un cachito. Esto lo voy a poner acá, que me está molestando. Ahora sí. Vamos. Muchas gracias por venir. Esta es Sala Master in Illumination. Así que muy feliz. Muchas gracias. Estuve escuchando, mirando, pensando que a lo mejor vale la pena venderse de a poquito como la semilla, como los cuentos que me contaste un día.

se lo están pasando, cabros? Qué bueno, gracias por venir, gracias por escuchar el llamado. Muchas gracias a todos por comprar su entrada, por estar acá, por apoyar a Dina Doom Nation. Es muy difícil para los artistas independientes y en verdad esto es un privilegio tocar en una sala como esta, así que muy agradecida de la Radio Universidad de Chile, de Sala Master, por estar acá. Y vamos a darle a seguir, tenemos una hora de show, una hora veinte, así que queda mucho rato. Así que a disfrutar. Esto se llama Orizal.

Esto es Irina Dub Nation. Vamos a despedir a los chicos un ratito. Vamos a pasar a la otra parte del show. Quiero un aplauso por la banda, arriba. Es un descanso piola. Oye, quiero presentarles a mi DJ, muy orgullosa de estar tocando con él. Quiero una bulla por Lil Teens. Y seguimos.

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2: Oye, ¿saben qué? Tengo un invitado muy especial. Esta canción pocas veces la hemos tocado en vivo y en persona. Y bueno, nada, quiero invitar acá a el maldito Nay. ¡Quiero una bulla! ¡Pero uno de los mejores raperos de Chile! Bueno.
3: Buenas noches. Una bulla aquí por Irina. Hermoso todo esto, el show, gracias por la invitación. Igual tú.
2: Yeah. Esto se llama Amuleto.
3: Yo. Yeah, yeah.
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0: destructor es enorme y arrastra con todo.
1: ¡Ay, una fuerte cuidado por el like!
2: Todo quedó destruido.
1: Oye, qué bueno, weón. Nunca, es que este tema nunca antes visto. Porque nunca lo podemos tocar, pues, entonces, estoy tomando emocionada. Oye, y tengo otra invitada, porque estamos en el momento. Y una persona muy especial para mí es mi hermana de música, separada al nacer. Quiero llamar al escenario a Rosica Flores. Todo un privilegio poder estar con usted, señorita, en este escenario.
3: Gracias.
1: Esto se llama Caos. Los que la conocen, la cantan.

Oye, ¿cómo se lo están pasando? Oye, quiero también que le demos un aplauso a los chicos de la sala, a Nicoleta, a Juan Carlos. Han estado desde las 3 de la tarde con nosotros y son lo más. Así que estoy muy, muy, muy feliz. Oye, viene una parte bacán del show. No porque las otras no sean bacanes, perdón. Nada que ver. Pero tenemos esta canción que se llama Quédate conmigo.

Pronto, siempre proche, aquí conmigo. ¡Nos quedamos juntos esta noche, ¿no? ¡Eh!

¿Tiene una huella por Rodrigo? I love you. Qué capo, man. Oye, esto es un gusto, esto es un es algo muy bonito, poder tocar con una banda, expandir las canciones, poder conectar, vibrarlas, darle aire. Es muy bonito, es todo algo muy nuevo para mí, yo lo he estado aprendiendo, estoy muy agradecida de cada uno de los músicos que me acompañan porque me han enseñado un montón. Y también quiero agradecerle a toda la gente que colabora, Maritza Garrido, que es mi manager, la Carito, que está también acá ayudándome, mi amiga la china Camila Siskeu, que me ayuda con la ropa, a la Mac, que me ayudó con

viajes, toda la gente a León, mi hermano, weón, que nada, mi... allá, para acá, allá, para acá. Fuego a la lata. Bueno, y a todos, ¿no? A todos ustedes que están acá, que creen en este proyecto. Estoy muy feliz de ver la sala. Verla así de llena me pone muy feliz. Quiero invitar a nuestro artista estrella, Jorge Lobos. Una puta ficha. Usted, mi sangre. Esto se llama Zafiro. Con amor. Con mucho amor.

Nej, det er noget sejt igen. Hun svæger. Oye, los quiero dejar acá también porque mucho de este sueño maratónico de tener una banda es posible porque hay un grupo que me acompaña, que es Equinopsis. Quiero que hagan una bulla por ellos. Y yo quiero que lo escuchen porque son muy buenos, son una banda de jazz. Así que eso, los voy a dejar un minuto con ellos para que lo disfruten y yo vuelvo al toque.

hayamos presionado una de las teclas de función, un atajo de teclado y se haya habilitado la opción. Para esto vamos a ir a los tres puntitos aquí en la parte superior. Vamos a ir al apartado de configuración. Vamos a ir a la opción de privacidad, parte superior.